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1: Nosotros estamos nuevamente para hacer lo que más nos apasiona, que es el fútbol, hablar de fútbol, comentar de fútbol. Nosotros estamos desde este momento dando hacia vuestros hogares a través de... Muy bien, y el ambiente deportivo se viene calentando cada día más. Ya hoy se resolvió ya quién es el que enfrentará a Atlético Aguajón. Estaba la incertidumbre, se iba a ser Juvenil Naranjos o Sport Naranjío, pero hoy campo neutral, que se jugaron 20 minutos por suspensión del partido que se dio en Naranjos, pues hoy se ha definido ya el rival de Atlético Aguajón, la cual pues en tanda de penales derrotó equipo verdolaga de Juvenil. También tendremos declaraciones del doctor Miguel Mejía, preparador físico de Arribata Polo Club, que pues hace una autocrítica, una crítica también sobre nuestro escenario deportivo. También estaremos conversando con Elito Vázquez, gerente de la Academia Deportiva Estudiantes de esto y mucho más nosotros estaremos compartiendo con ustedes a través de Onda Deportiva.
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1: Partido de suspendió el compromiso, en la cual pues salió victorioso el equipo del juvenil Naranjo, derrotando pues, empatando la serie a 3-3, y entonces pues en tanda de penales llegaron a patear 7 penales cada equipo, y el equipo de juvenil Naranjo pues logró derrotar en tanda de penales por 5-4 al Sport Naranjo. De esta manera pues se queda un grande, un equipo que se veía venir, se comentaba, se voceaba que iban a ser uno de esos tres equipos o dos de esos tres equipos los representantes este año de la Copa Perú.

0: en la etapa departamental, pero ya tiene uno diciéndole adiós a esta, en la primera fase nada más de esta etapa provincial en Rioja, ya que entonces hay chances de Nueva Cajamarca y Rioja, Segunda Jerusalén y San Fernando, que también se enfrentarán, de poder tentar por ahí una chance, un puesto para poder avanzar en la etapa departamental. Dicho sea de paso, ya que el rival de Juvenil Naranjos es nada más y nada menos que Atlético Apacún. Entre ellos dos se van a eliminar, uno de ellos en partidos de ida y vuelta, donde pues el Atlético Apacún pues jugará de local frente al Juvenil Naranjos. Esto puede jugarse sea en el Colegio de Champuyaco o puede ser también en Naranjillo. Esto ya lo confirmaremos en el transcurso de nuestras próximas ediciones. Entonces, entre ellos dos se va a quedar uno en camino. Y mientras que en Unión Católica, que jugará de local en Nueva Cajamarca frente al Rivata Fútbol Club, Alianza Rioja jugará de local acá en Rioja frente al Defensor La Florida, y el técnico agropecuario de San Fernando también jugará de local frente al Selva Fútbol Club de Segunda Jerusalén. Entre estos cuatro equipos, seis equipos que van a disputarse en la otra chance, pues van a
1: la segunda fase.
0: Entonces, en la llave donde juega Alianza Rioja, Unión Católica, Rivata, Alianza Rioja y el Defensor La Florida, entre esa llave, los dos ganadores de estos dos equipos se enfrentarán. Y mientras que el ganador de Atlético Apacún y técnico agropecuario con Selva Fútbol Club esperarán, se enfrentarán los dos ganadores de estos dos partidos. El técnico agropecuario con Selva, el ganador de ahí, se enfrentará al ganador del Atlético con Juvenil Naranja. Puede darse la posibilidad, según hoy día estábamos conversando fuera de cámara con muchos aficionados al fútbol, puede darse, si Dios lo quiera y no nos equivoquemos, pues puede darse una eliminación entre Alianza Rioja y el equipo de Rivata. Para la etapa departamental, ya que los equipos de Nueva Cajamarca, tanto Unión Católica como Defensor La Florida, pues este año no están con tanta, no se han reforzado tanto, están participando con lo que tienen nada más, y vamos a ver cómo les va a nuestros equipos de nuestra provincia de Rioja. Como vuelvo a recalcar, pues los partidos para este domingo, habrá fútbol en Nueva Cajamarca, la Unión Católica, ojalá que le vaya bien al equipo riojano, a Rivata, en Rioja, en el estadio Honorato Novo Grandes, Alianza Rioja hará lo propio frente al Defensor La Florida, también de Nueva Cajamarca, en el estadio de Apacún, en el Apacún, el Atlético Apacún jugará frente al Juvenil Naranjos, y en el estadio de San Fernando, pues el técnico agropecuario de San Fernando jugará frente al Selva Fútbol Club, que pasó a jugar la llave de los cuartos de final como mejor perdedor. A este equipo de Selva Fútbol Club pasa porque tiene un partido ganado.
1: Tiene tres puntos, ¿no? Tiene tres puntos y eso le ha permitido que continúe en cadera.
0: Así es, profesor, podría ser que veamos tenemos prácticamente una final entre Rivata y Alianza.
1: Claro, no va a ser lo que ha sucedido el año pasado con el ADG, ¿no?
0: Podría ser.
1: Ha entrado como el mejor,
0: tercer perdedor.
1: Claro, y mira, ahorita ya
0: está en la Liga 3.
1: Ha logrado llegar a la Liga 3.
0: Para mí, por ejemplo, así estadísticamente, no le he visto jugar a técnico agropecuario, pero las mejores chances en ese compromiso tiene Selva Fútbol Club.
1: Tiene buenos jugadores, tiene buena perspectiva el Selva Fútbol Club, ya lo hemos visto, está en Rioja, pero las cosas se han dado pues así, ¿no? Allá en su propio estadio, pero lo importante es que continúe en carrera, pero vamos a ver cómo va más allá.
0: Así es, profesor, se encuentra
1: lo importante es que clasifiquen los dos mejores que representen a la provincia.
0: Lo anecdótico está en que se enfrentan los dos equipos de Nueva Cajamarca con los dos equipos de Río.
1: Y ahí puede haber
0: de ahí a los cruces ya vamos a ver, o como puede que se enfrenten también los dos Nueva Cajamarquinos para
1: también puede darse el caso. Puede darse el caso. Ajá.
0: Puede darse el caso. Vamos a ver, este domingo ya en el primer partido ya se va a ir
1: No vaya a ser que en esta fase ya, claro, pueden quedar cualquiera de la, sea los de Rioja o sea los de Nueva Cajamarca. O puede ser también uno de cada lado. Bueno, son posibilidades.
0: Son
1: conjeturas que ponemos en tela de juicio.
0: Sí, sino que lo anecdótico sería que queden sea los dos de Rioja o los dos de Nueva Cajamarca para pelear
1: y entre ellos
0: para ir a la departamental.
1: Y entre ellos se elimina y queda uno. Porque del otro grupo sale otro.
0: Claro, del otro grupo, por eso les digo, de la llave donde juega Juvenil Naranjos con Atlético Bajo, se va a enfrentar con el que juegue con la llave de Selva Fútbol Club con el técnico agropecuario de San Fernando. Los dos ganadores de esos dos equipos se enfrentarán. Van a enfrentar.
1: Así es.
0: Entonces, pues,
1: prácticamente uno de cada grupo va a ir a la etapa de partida, a la siguiente fase.
0: Profesor, vamos a ver. Como digo, hoy día todas las expectativas en Rioja, yo sé que en Nueva Cajamarca también están con esas expectativas, también están pendientes de esto, que puede ser los dos de Nueva Cajamarca, puede ser los dos de Rioja. Pero acá en Rioja, hablo de Rioja, porque en Rioja he estado yo hoy día por el estadio de Barato Nova Grandes, y la expectativa es que puede haber un enfrentamiento entre Alianza Rioja y Rivata Fútbol Club nuevamente.
1: Bueno, pero primero tienen que ganar este partido.
0: Primero tienen que jugarse los 180 minutos para ver quién es el ganador. Bueno, como dice usted, profesor, que nos represente.
1: Todavía hay mucho pan que rebanar en esta etapa.
0: Así es, profesor, y entonces, pues, para estar tranquilitos, vamos a ver qué es lo que sucede tanto en Nueva Cajamarca como acá en Rioja este domingo 17 de mayo, donde, pues, se enfrentarán estos equipos. Muy bien, son las 7 de la noche con 17 minutos. Nosotros hemos conversado con Miguel Mejía, preparador físico de el Rivata Fútbol Club, donde pues hace unos comentarios sobre el terreno de juego, porque cuando se maltrata mucho, pues ahora ya no tiene ya las instrucciones, ya no tiene el drenaje respectivo, el terreno de juego, llueve un poquito en laguna como para cambiar patas. Vamos a ver qué es lo que nos dijo el profesor Miguel Mejía.
2: Buenas tardes, nuevamente nos encontramos en el estadio Norato Lobo Grandes con Miguel Mejía, preparador físico de Rivata FC. Ya se logró el primer objetivo, se dio el primer paso, se avanza a la segunda fase. Miguel, ¿cómo ves, cómo visoras este compromiso que vas a tener frente a la Católica de Nueva Cajamarca?
3: No, ya a esas alturas, ¿no? Ante todo, buenas tardes. Saludos a toda tu audiencia. Yo bien he dicho, todos los equipos están preparados para estas etapas. No hay rival pequeño, no hay rival grande, todos están preparados para el objetivo trazado, ¿no? Bien cierto, el día domingo nos tocó un partido muy importante entre el club Unión Católica de Nueva Cajamarca, un equipo muy fuerte también, un equipo que se ha preparado prácticamente a la par de nosotros, y no, hay que salir también a jugar de igual, y ver, ¿no? Pues, y el que haga bien y plantee bien, esperemos que sea el resultado, ¿no?
2: Regresando al partido de este domingo, Miguel, no, yo no sé qué pasó con Rivata o el terreno de juego. Creo que al parecer estaba un poco complicado, se podría decir, porque por la lluvia del día anterior se ha visto a un Rivata un poco medio desordenado o exceso de confianza. ¿Qué me podrías o qué podrías resumir del partido del domingo frente a Defensor Libertad?
3: Ah, vuelvo a repetir, o sea, a estas alturas no hay equipo pequeño.

0: la libertad y yo no, pues ha venido reforzado, tengo buenos referentes de Moyobamba, de Locanomarca, de Rioja mismo, jugadores que han transmitido anteriormente y han tenido también relaciones provinciales, departamentales. Entonces no es que haya sido un equipo fácil. Y la verdad, pues no, también nos ha pasado factura un poco el campo es, si bien te puedes dar cuenta, es el campo está maltratado prácticamente, lo que nos impide poder hacer el juego de toque que tenemos, ¿no? Entonces, tenemos que seguir preparándonos y no podemos poder seguir poniendo excusas, nada más, solamente, y afrontar lo que se viene con el campo que tenemos.
1: Que es lo único que hay acá en Rioja, no tenemos otro. ¿Qué hacer? ¿A trabajar o a darle con todo, como dices tú, en lo que se tiene?
0: Claro, trabajar con los mismos de campo que tenemos, no tenemos más, ¿no? Exhortar también un poco a las autoridades, a las academias, a los equipos de fútbol, que cuando llueve o cuando haya lloviznado, no se utilice el campo, ¿no? Para entrenar o para academias, porque es el único campo que tenemos acá en la provincia. Y si le damos cuenta cómo empezó a cómo lo tenemos ahora, es una pena, ¿no? Entonces, también las autoridades que tanto ponen en cuestión algún plan de trabajo, que mejoren el estadio. Para bien del pueblo riojano.
1: Sí, porque se ve que en estos tiempos ya como que se está dando más importancia al deporte, a las academias y los clubes, también se ve que, como se dice, están gastando ya en los equipos, se están reforzando más de la mejor manera para poder afrontar las etapas provinciales y por ahí soñando llegar quizás volver a tener una departamental con un equipo propiamente de Rioja.
0: Claro, yo lo he dicho, mire, yo no quiero ser malo en este comentario, pero las academias tienen campos para preparar a sus alumnos. No es que seamos mezquinos como riojanos en general, ese campo de la provincia. Simplemente que habemos una, dos, tres, cuatro, cinco academias que agarramos el estadio y no le damos ningún beneficio al tema del estadio, ¿no? Claro que ellos sí se benefician, pero el estadio es el sobre. Entonces, para eso yo exhortaría, ¿no? Que tenemos los sectores como Democracia, Atahualpa, Mapucha, donde hay campos grandes para poder entrenar, o ver la manera, ¿no? Como academia, donde puedan entrenar los alumnos.
1: Teniendo en cuenta que es un ente privado, que es prácticamente es como un beneficio para los dueños de las academias, teniendo un espacio ahí atrás del Coliseo Cerrado, el terreno supuestamente que es el IPD, total no se sabe ni de quién, ahí hay bastante espacio para que puedan ir a una faena y ambientar un terreno de juego para que puedan practicar.
0: Claro, yo se lo dije una vez al señor Cachito, al señor Carrero le dije, ¿no? Yo tenía ideas de hacer gestión para poder tener campos de entrenamiento, ¿no? Donde los clubes de deportivos puedan ir a entrenar. Todo está en gestionar, todo está en solicitar, pero si no lo hacemos, nos queda maltratar solamente el único estadio que tenemos. Y cae en verdad, miren, si tú te das una paseadita por el campo, ya está demasiado feo el campito. Y para mí, como riojano que soy, me da pena, no es una pena ver el campo como está. Pero te vuelvo a repetir, es lo que tenemos, es el que tenemos que prepararnos, pero yo le rogaría enormemente a las autoridades que vean la solución sin perjudicar al deporte riojano.
1: Muy bien, Miguel, esperemos que tú lo has dicho, el terreno de juego, yo que día a día paro acá en el estadio, poniendo las mallas, todo eso, se ve el terreno de juego, ahora ya no tiene su filtración, ya no se filtra el agua, todo un poquito llueve, todo se hace en los charcos, y todo eso es las consecuencias que a veces pagan los equipos que se están luchando, que luchan el pase, vamos a decir, por traer más fútbol, más turismo a nuestra provincia de Rioja.
0: Así es, entonces es una crítica personal, ¿no? A todos los entrenadores, preparadores de academia, hay que tener un poquito más de consideración y criterio en utilizar el campo, ¿no? Este, igual ha habido campo, tienes un campo en Democracia, Santo Toribio también lo tiene. Entonces, sería algo ilógico de que el Colegio Santo Toribio venga a entrenar en este estadio, teniendo su propio estadio, ¿no? El Colegio Abilio Campo, teniendo su estadio, venga acá al estadio, ¿no? Entonces, son conceptos por ahí que hay que manejar el criterio para no valorar el campo. Entonces, nada, y mejorar, ¿no? Mejorar. Si nosotros enseñamos desde ahora a nuestros jóvenes tampoco van a entender qué es lo que tienen que mejorar.
1: Teniendo en cuenta que el Deportivo Mamandero también tiene un estadio allá y no le dan uso, tienen que por lo menos solicitarlo para que por ahí puedan ir a entrenar, y esto debe quedar, como lo dices tú, solamente para partidos oficiales, nada más, sea de Copa Perú, bueno, la Copa Élite, la Copa Oro, que se viene jugando.
0: Claro, son para torneos específicos, ¿no? Entonces, bien, ya lo has dicho, el Espíritu de la Plaza, su estadio, y así como en varios lugares hay campos bastante grandes para poder entrenar. Entonces, tenemos campos grandes para poder hacer Capironal, Grupo Acocha, tenemos campos grandes para poder
1: en el mismo Palmeras también hay un campito.
0: Las Palmeras, entonces no hay excusa para jugar en la sala. No hay excusa. Entonces, yo a personal mío, y como está con las autoridades, les he dicho, ¿no? Particularmente yo he increpado hasta con mi propia directiva de que no voy a entrenar en este campo cuando llueve o cuando está.
1: Muy bien, muy buenas apreciaciones, Miguelito. Una crítica constructiva para nuestras autoridades y la población riojana. Miguel, entrando de lleno ya al partido, lo que va a ser este domingo, ¿cómo van a jugar de local, de visitante?
0: Este domingo ya, según el sorteo, nos ha salido que vamos a ir de visitas a la Nueva Cajamarca, en la Unión Católica. Estamos mentalizados, ya nos estamos preparando durante la semana, nuestro partido también. Y los jóvenes ya se están poniendo a punto, ¿no? Tú sabes, bien cierto, ha sido difícil encontrar el equipo para con los cambios que hemos tenido también acá. Entonces, bueno, ya poco a poco se van avanzando, ya estamos saliendo. Es un proyecto bonito, los jóvenes saben que están mentalizados. En que quieren seguir avanzando. Ya dependerá de ellos, de las naves, el coraje, de la garra que los pongan, ¿no? Entonces, ya nosotros solamente somos
1: guías y ellos son los que juegan. Así es, profesor Miguel, ¿qué te iba a decir? Tendrán que ir a entrenar por lo menos unas dos o tres veces en gras sintético, teniendo en consideración que la Nueva Cajamarca es gras sintético en el terreno de juego.
0: Sí, tenemos mañana un partido de práctica con Mochu Grande, con Cajamarca, y vamos a ver, ¿no? Previa al partido que nos tocaría el día de hoy.
1: ¿Y a qué hora está programado ese partido? A ver si les acompañaba, profesor Miguel.
0: Está programado 10 de la mañana. No,
1: a las 10 de la mañana, a ver si podemos sacar el permiso en el trabajo para poder acompañar. Bueno, Miguelito, toda la suerte del mundo, y que se vengan los triunfos para Rioja, ya que Alianza Rioja también tenemos a los dos equipos netamente riojanos clasificados ya a esta segunda fase de la etapa provincial.
0: Sí, es bonito que dos equipos riojanos sigan avanzando, ¿no? Y más bonito sería que sigan avanzando. Y ¿qué vamos a hacer? Perdón, nos tendríamos que cruzar una llave si es que ambos pasamos, y que
1: gane mejor. Eso te iba a decir, de darse la toda, porque justamente los dos equipos riojanos juegan con los dos equipos de Nueva Cajamarca. De ganar los dos riojanos, pues tendrían que cruzarse en la otra llave, y entonces pues que gane el mejor. Y como riojanos hay que apoyar al equipo que pasa.
0: Como riojano hay que apoyar al equipo riojano. No podemos ser mezquinos a él, nada. Son jóvenes también que están haciendo bien las cosas, jóvenes que están poniendo ganas, actitud a cada partido. Y nada, felicitar a toda su directiva, a su entrenador, a su plantel técnico, ¿no? Y a ellos, a los jóvenes. Tienen que esforzarse día a día más para poder lograr sus objetivos.
1: Muy bien, profesor Miguel, ha sido un gusto conversar con usted, y esperemos que se dé triunfo el domingo en Nueva Cajamarca.
0: Esperemos que se dé un buen resultado, que es lo que nosotros también queremos.
1: Muchas gracias.
2: Muy bien, estas fueron las declaraciones del profesor Miguel Mejía, preparador físico del Club Deportivo Rival. Las emociones, los comentarios, el ímpetu está al tope, la adrenalina está al tope, estamos al 1000 por hora, esperando que ojalá sea cruce tanto de los equipos riojanos, tanto con el profesor José Batalla. Nosotros vamos a una brevísima pausa comercial y volvemos.
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2: 7 de la noche con 30 minutos. Nosotros vamos a ver si entramos en Suárez Daza para las crónicas que nos tiene acostumbrado de todos los miércoles. Ya estamos en directo con el profesor César Enrique Suárez Daza. Adelante usted, profesor. Muy buenas noches.
4: ¿Qué tal? Muy buenas noches. Bueno, es un placer estar con ustedes nuevamente para lanzar algunas alternativas sobre una remembranza del deporte, en la cual, por ejemplo, estando ya a 29 días para, a 19 días para iniciar el campeonato mundial del año, este año 2026 en Estados Unidos, Canadá, México, nosotros preparamos un artículo importante para que ustedes conozcan a dónde llegamos con el fútbol, en qué continente se han jugado los mundiales. Y nuevamente queremos decir, estos campeonatos se inician pues en todos los países, con los campeonatos distritales, provinciales, nacionales, de ahí formamos los equipos profesionales, hablamos de todo el mundo, en la cual el campeonato mundial tiende a llevar las mejores figuras en sus diferentes equipos profesionales o selecciones nacionales. Así, por ejemplo, el continente europeo se ha jugado ya campeonatos, Francia, España, Italia y otros, Alemania, en América también se ha jugado en Argentina, en México, se ha jugado en Brasil, Uruguay, es decir, en Colombia, en el África, se ha jugado el único campeonato mundial en Sudáfrica, que está a la punta del continente africano. Recuerden ustedes el campeonato de Sudáfrica. De igual manera, en Asia, se ha jugado el campeonato mundial en Corea, Japón. Tenemos que recordar eso. Es importante. Entonces, la FIFA tiene menos que ha jugado en el continente de Oceanía. Oceanía es un continente donde está pues, Nueva Zelanda. Y está, hay tres países nomás, está Australia, donde siempre en las eliminatorias se juega con esos países para el repechaje, recordarlo ustedes. Sin embargo, queremos indicar, ya desde la Copa Perú, el Perú cuando se prepara para formar ese desordenado campeonato, por ejemplo, que estamos llevando, Liga 1, Liga 2, Liga 3, Liga 4, no sabe ni qué hacer, es el señor de la federación. Pero como antes se jugaba la Copa Perú, por decir, ¿no? Se jugaba distrital, provincial, departamental. Cada departamento tenía las mejores figuras del equipo de donde de cada región. Y enfrentaba, por ejemplo, acá en la selva, el departamento de San Martín, el departamento de Loreto, el departamento de Amazonas. Es decir, no había ni que batallar a la Liga 2, Montería y media que vienen haciendo acá, que ahí todavía tienen que campeonar para ir a la Liga 1. el 20, todos los jugadores, por ejemplo, en el Perú, se preparaban para ir a conocer la finalísima de la Copa Perú en el Estadio Nacional, donde salían figuras importantes, donde los equipos profesionales, Alianza, U, demás equipos, alaban pues a buenos jugadores provincianos, ¿no? Y algunos integraban de la selección nacional, caso Próspero Merino, Castañeda, México, etcétera. Era Pedrito Ruiz, por ejemplo, de Unión Guaraná. Es decir, esa era la meta, llegamos a un buen pie, México 70, por ejemplo, fue el campeonato que decimos, nada de estar viendo ya, estar jugando el día 2, día 3, día 4, que hay a perderse en el abismo que hemos perdido y eliminado también ahora. ¿Qué significa? Por ejemplo, una buena idea de la FIFA con Joey Adela, que no es presidente, es de que hiciera un campeonato competitivo a nivel mundial. Significa de que invitó a algunos equipos importantes del mundo, de la cual sería indicio es el 30 de julio, el julio de 1930, se inicia el Mundial en Uruguay. Imagínense ustedes en el tiempo los estadios eran de madera, eran de madera, no como ahora de grandes escenarios. Ahí se jugó con un número de comida, se ingresaron en 1930, en la cual pues, Uruguay llega a campeonar de 20 Argentina por 4-2, campeona Uruguay en su supercancha, el primer campeonato en 1930. Ahora, seguimos avanzando el 10 de junio del año 1934, los mundiales se llevan cada 4 años, se juega en Italia. Italia, como anfitrión, mejor dicho, como local, la localidad de Medina, ahí sacaron el sensor, la localidad del Cinde, Italia de 22-1 a Checoslovaquia, Europa, los dos eran europeos, y se hace el título de campeón mundial del año 1984, sería con el mejor escenario, ya estaba dando la importancia de vivir. Luego, el tercer campeonato, el 10 de junio de 1938, Francia pide, París, mejor dicho, el escenario del campeonato, el tercer campeonato del 1938, ya en la cual también Francia no tuvo la oportunidad de, como dicen, de lograr a la localidad de respeta. Ahí Italia, como visitante, en su propia cancha se impuso a Francia por 4-2. A Hungría, perdón, por 4-2. Imagínense. O sea que Francia, en su propia cancha, ni siquiera ha llegado a la finalísima para disputar el título. Luego pasamos al año 1942. No, 42. Y en 1942, estalla la guerra mundial. Alemania empieza a invadir países en Europa, Hitler, y ahí no se lleva a cabo este mundial, ya que Alemania no permitía, era guerra, los países se defendían algunos, y se dejó por desapercibido este campeonato. Pasamos a 1946, se hicía la guerra mundial, ya se expandía por África, se expandía por algunos países de Asia. Se mete Rusia a la pelea con Alemania y no se logra jugar el campeonato mundial de 1946 por la guerra mundial. Este sentido, gracias a Rusia se le desbarata a Alemania, Rusia le derrota a Alemania y gracias a ello no nos exterminaron también por los alemanes. Potencia mundial Rusia, pues. Luego, el año 1950. Pasamos al año 1950 y el campeonato se lleva a cabo en Brasil, imagínense ustedes. Brasil con Uruguay disputan el título mundial. Ahí recordamos mucho, Brasil tuvo que tuvo que reconocer la superioridad de Uruguay, el famoso Maracanazo, Maracanazo, donde Uruguay le venció por 2-1 el mismo Maracaná al equipo de Brasil en 1950, donde todavía no aparecía en Pelé, había otras figuras importantes de los reyes. El 4 de julio del 54 lleva a cabo el campeonato en Suiza, un país europeo, donde Alemania se enfrenta pues a Hungría. Hungría es un gran equipo también en esos tiempos. Alemania categóricamente vence por 3-2 a Hungría en un gran partido muy disputado, donde apareció la figura de un delantero peligrosísimo, Barak Yatuzhak, un gran delantero del nivel, casi se puede decir, de Neymar, de Maradona y otros elementos. Por eso es importante. El año 1958 se juega el Mundial en Europa nuevamente, Suecia, país europeo del 58. Se enfrenta a este título el equipo de Brasil con Suecia. Ahí aparece Pelé a los 16 años, cuando el entrenador decide con el comando técnico a ver la habilidad del partido. Al final Pelé entra en los 45 minutos finales como una fiera, iba perdiendo 2-0 el equipo frente a Suecia como local, y en barrio entra Pelé y saca un marcador de 5-2. Imagínense ustedes. Por eso decimos de que el 58 el rey Pelé aparece donde es considerado como un rey Pelé. En 1962 ya venimos acá a México, estamos en Chile, en diversas provincias, ¿no? En Chile jugamos, en la cual en 1962 también pues ya con la figura de rey Pelé aparecemos. Brasil se enfrenta a Checoslovaquia, imagínense ustedes. Pero este partido, a los más o menos a los 60 minutos, Pelé es lesionado y sale el rey herido, De todas maneras, el equipo logra imponer condiciones desde Sudamérica, de antes Brasil, de Inglaterra, de Checoslovaquia, de Europa, por 3-2. En este sentido, seguimos con el campeonato mundial en 1966. Queremos indicar que en el 66 tenemos que jugar en Inglaterra. Ustedes recuerdan, Inglaterra en el 66, donde estés, y Inglaterra gana 4-2 a Alemania, ¿no? Un gran partido ahí, con Frank Müller, un gran delantero de Alemania, Müller y Beckenbauer, figuras importantísimas. Y por Holanda hay otras figuras muy importantes, Johan Cruyff. El México 60 llegaba, ahí Perú nuevamente reaparece. En Uruguay también Perú apareció, pero invitado. El México 60 es el gran debut del equipo peruano en este mundial, de la cual vimos una aparición del equipo nacional peruano. Hizo pues una gran participación, una selección conformada por Rubinho, estaba Chicho La Torre, estaba Eloy Campos,
5: inclusión,
4: Roberto Chávez, inclusión, estaba también Iflin, Eufilo Cubillas,
5: inclusión,
4: y Gallardo, es decir, Cachito Ramírez. Una gran selección que quedamos ubicados en un buen lugar. Ahí Brasil logra, en México 60, Brasil imponerse al equipo de Italia, que gana 4-1 a Italia, todavía ahí con Pelé, en la cual consigue su tercer título mundial Pelé. Por eso es el rey, a diferencia de Maradona, tiene uno. En este sentido, avanzamos en 1974 en Alemania. En Alemania se hace este mundial, donde Alemania categóricamente con la gran selección pone por 2-1 a Holanda haciéndose el título. En 1978, nuevamente el Rubán se fue a Argentina. Nosotros fuimos eliminados, recordamos ahí. No participamos en el 78. Argentina vence 3-1 a Holanda, imagínense. Nuevamente Argentina se pilla, se bulla en el teatro de fútbol. El año 1982, España 82, recuerdo. ¿No? Ahí también el Perú aparece. O Hugo Sosil, Cubillas, aparecen figuras, Jerónimo Barbarillo, los hermanos La Rosa, César Cueto, Chuchuchal. Es decir, una selección bonita de Perú, donde Italia vence pues, a Alemania categóricamente, por 3-1, imagínense, se hace el título de España 82. Seguimos en 1986, 4 años más, jugamos los campeonatos en México, 86 nuevamente. Ahí nuevamente Argentina, ya con Maradona y todo, vence por 3-2 al equipo de Alemania. Gran partido, muy vibrante que jugó el equipo argentino. Italia 1990. Italia y Europa recibe a muchos países sudamericanos. Argentina era uno de los equipos con Maradona favoritos, porque Maradona puede ser un pibe, por qué no decir, que cuidaba el balón, y los italianos le tenían cierto temor. Pero ahí Italia le vence a Argentina por 1-0, y campeona Italia. En 1994, ¿no? Se enfrenta en Estados Unidos. Brasil es. Pierde ante Italia por 1-0 y se hace campeón de Italia, se hace el título. Sin embargo, en 1998, también en Francia otra vez, en 1998, se fue el partido en la cual el Brasil, ¿no? Estamos hablando de Francia, y Europa Brasil, se hace de la corona el título al vencer por 3-0 a Francia. No te canten a ellos. Seguimos desarrollando el 2002, ¿no? Tenemos el campeonato donde dos países por primera vez se llega a jugar este campeonato en 2002. Se juega en Japón y Corea, ¿lo recuerdan ustedes? Campeona Brasil, ¿no? Campeona Brasil. Luego, en el año 2006, se juega en Alemania, ¿ya? Alemania, en la cual Italia campeona al vencer a Francia. Y por primera vez en la historia del fútbol mundial, la FIFA organiza un campeonato en Sudáfrica, un país africano, en 2010 estamos hablando, donde España vence a Holanda por 2-1, y se clasifica campeón. En 2014 ya llegamos al final, casi se juega en Brasil, en la cual Brasil enfrenta a Alemania. Brasil pierde, gana perdón a Alemania y se hace el título de su propio país. En 2018 se juega el campeonato en Rusia, ustedes recuerdan, donde el Perú se fue después de 30 años a ese mundial. En Rusia jugamos, hasta dirigentes de la Liga de Departamental, el doctor Perú le llevó Oviedo, recordamos, ¿no? Ha hecho que han querido con el fútbol peruano, es que no debía estar ahí, se fue. Es decir, para en busca de la corrupción, para que estén votando en elecciones por Oviedo, por este otro que se quedaron los planos, le llevan pues a dirigentes de Departamental para que las elecciones. Los 26 departamentales votan a favor y siguen con la corrupción lo que tiene el pueblo peruano. Así es, hay que hablar la verdad, señor. Y de esta manera, en Rusia se campeona el equipo de Francia, de 20 en 20, 4-2 a Croacia. ¿Qué es Croacia? Es un país europeo, que ha vencido a Bulgaria, ¿no? Bulgaria, de 24 goles a 2 y hace el título. Y finalmente en el 2022, ¿no? Jugamos pues el Mundial y los países Emiratos Árabes, recuerdan,

0: Italia, Argentina, Francia, Francia y se hace. Pero de este campeonato se ha logrado tener algunas cosas importantísimas. Por ejemplo, es el caso de que se ha visto figuras importantes en Reynaldo en el campeonato. Ahí, por ejemplo, Reynaldo no nace, una gran estrella del fútbol sudamericano mundial. Hecho Arante, el conocimiento Pelé. Luego aparece otro sudamericano levantando la bandera, se trata de Maradona, un gran delantero que causó furor en los campeonatos mundiales. Tenemos a Messi también, otro de los grandes astros del fútbol que salió de los mundiales, Ronaldo. Tenemos a también a Ronaldinho, ¿se recuerdan el brasileño? A Vito Lago, que hacía la quimba perfecta. Luego tenemos a otros jugadores como Garrincha de Brasil, ¿no? Johan Cruyff, de la bandera naranja mecánica que decimos de Holanda. Hans Müller de Alemania, más bien un gran goleador. Paolo Rossi de Italia, goleador tremendo de los mundiales. Así es que los arqueros se destacaron, pues se logró ello observar, por ejemplo, la presencia de un gran arquero ruso, Lev Yashin. Lev Yashin, uno de los mejores arqueros de los mundiales, la araña negra vestía de negro totalmente, zapatos, medias, guantes, de sección pastusca, su manita negra a la cabeza. Lev Yashin. Grandes arqueros, parecía que un acróbata en los tres palos. Allí aparece Higuita de Colombia, recuerdan ustedes la jugada de Higuita, el escorpión, cuando sacó de taco en los talones de la pelota larga. Y también el Chilabea, gran arquero paraguayo, que hizo una buena performance también en los campeonatos mundiales defendiendo el equipo uruguayo. Y en vano, queremos indicar de que este, ya estando 19 días para iniciar el mundial, acá en Latinoamérica y América, se llevará a cabo en tres países, quién sabe ustedes, ¿no? Se estará jugando en Estados Unidos, estará jugando en México, también en Canadá. Es decir, este mundial también cada día va distorsionándose, lo que no debe ser. Se debe llevar a cabo nada más en un país, porque imagínense, la FIFA también se ha politizado un poco a los países donde el clasificado está en guerra, no les permite participar. Sin embargo, favorece a otros, a quienes provocan la guerra. En el caso, por ejemplo, de Rusia, no le dejan participar. Sin embargo, Israel se hace una matanza de 70.000. Palestinos sí participan. Estados Unidos también sí participa, son invasores. Es decir, se viene corrompiendo las cosas. Ahora, ¿cómo va a ser con Irán? Irán está haciendo respetar su posición a Estados Unidos, ¿no? Irán, al campeonato mundial de Irán, Irán está pidiendo ahorita no ir a Estados Unidos porque cualquier cosa puede pasar. No pueden confiarle al presidente Trump porque parece más un depravado. Es capaz de capturar igual que a Maduro y llevarle presa a la casa y cambiar con sus presos políticos. Lo que no debemos hablar, pero hay que hablar la verdad. Esa es la cosa de que viene discriminando a algunos países que son buenos protagonistas y en los campeonatos mundiales. En este sentido, la visión deportiva de que a 19 días va a ver en las pantallas, los medios de comunicación radial, los partidos del mundial. Yo quiero que no pase algo, porque con esta guerra que viene en el Medio Oriente, también los iraníes podrían cualquier cosa hacer una venganza, tal como hicieron los iraquíes, ¿no? De Asia, en las Olimpiadas de Múnich, tomaron posesión y despojaron a muchos jugadores y el mismo estadio. En este sentido, cualquier cosa puede pasar, no está dicho, porque en el mundial puede aprovecharse para cualquier momento de oficina. Entonces, sí. Entonces, esperemos con entusiasmo el Mundial. Estados Unidos, México, Canadá, 2026. Adelante, tuyo.
1: Muy bien, muchas gracias, profesor César, por la crónica. ¿Qué tal memoria, qué tal cerebro, qué tal remembranza, profesor, de estos mundiales de antaño? Muy buenas noches, profesor César. Muy bien, fueron las crónicas de César Enrique Suárez Daza. Como tiene una gran memoria, un gran cerebro, profesor José, el profesor César, para hacernos recordar todos los mundiales, toda esta historia, digamos.
2: Así es, muy buena memoria, muy buena trayectoria para poder recordar pues, estos datos importantes del fútbol a través de la historia. Importante.
1: Muy bien, vamos a nuestra última pausa comercial y volvemos.
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1: Muy bien, son las 7 de la noche con 57 minutos ya. Nosotros estamos llegando ya a la parte final de nuestro programa y lo que decía el profesor César, estamos a 19 días del Mundial, del campeonato más bonito de todo el mundo. Y esperemos nosotros estar ya prendidos en nuestros televisores. Vamos a ver cómo se juega entre Sudamérica. No hay mucha la diferencia de horario, profesor, si podremos estar atentos a los partidos, especialmente de nuestros equipos que pertenecen a nuestro continente sudamericano.
2: Son las 7 de la noche con 57 minutos ya en Onda Deportiva. Bueno, y en esta última parte del programa ya hay noticias que vienen, por ejemplo, refuerzos para la Liga 3, están reforzando todos los equipos y una de ellas es, por ejemplo, el UDA de Huancavelica está trayendo a un jugador extranjero y viene desde el continente africano. Este jugador es Oki Niguesan Ezequiel. Viene procedente del fútbol de Marruecos a el club UDA de Huancavelica para el inicio de la Liga 3. Un jugador africano de 21 años de edad. Vamos a ver si convence y rinde pues en el fútbol peruano. Ya ha venido anteriormente también otro jugador a Universitario de Deportes, el cual pues no ha convencido mucho con sus habilidades que él tiene, pero estaremos pues a la expectativa porque no es el primero ni será el último jugador que viene en forma de extranjero, en forma de un jugador africano al fútbol peruano. Son las 7 de la noche con 59 minutos, amables oyentes. De esta manera ya hemos llegado a la parte final. Nos despedimos, no sin antes agradecer pues a nuestra por su amable sintonía. Muchísimas gracias. Buenas noches, permiso.
1: Muy bien, nosotros nos vamos. esperanza de volvernos a reencontrar en nuestra próxima edición. Muy buenas noches, permiso.

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1: 8:25.

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1: 8 y 51.

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1: 9.
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3: 9 y 21.

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1: 9 y 27.

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1: 9:31.

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3: 9:35.

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0: 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Quédense a escuchar La Hora del Agricultor. Dirección y conducción, ingeniero Juan Carlos Chapiama, quien ya queda con ustedes. Sean bienvenidos.
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2: 10 y 1. 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
3: Muy buenos días, mi linda gente maravillosa. Muy buenos días, gente trabajadora, mi gente luchadora del extenso valle del Alto Mayo. Reciba un cordial saludo de su amigo el ingeniero de campo desde el Bajo Ayaga para todos ustedes. Con mucho cariño lo vamos a hacer este excelente programa radial, La Hora del Agricultor. Buenos días, a levantarse. ¿Cómo están, amigos? ¿Cómo están? ¿Cómo les va yendo en esta semana? Un poquito el clima variable, bastante lluvia en el extenso Alto Mayo, Bajo Guayaga, Guayaga Central y Alto Guayaga. Un saludo cordial a todos, un saludo, un abrazo fraterno para todos nuestros amigos, hombres y mujeres que trabajan cada día en el campo. Para obtener una buena producción, siempre es importante hacer un buen manejo de campo, un buen trabajo con asistencia técnica de un profesional de confianza. Así es, hoy queremos compartir lo que venimos haciendo a nivel de la región San Martín, verificando las parcelas en diferentes puntos de nuestra región San Martín. Cabe mencionar, el cacao es uno de los cultivos más rentables en este año. Podemos ver, tiene buen precio, como también el cacao. El cacao es un cultivo con el café, están alcanzando un buen precio rentable al alcance de todos nuestros amigos caficultores y cacaocultores. Muy bien, estábamos observando un tema de mucha importancia en el cultivo de cacao, la presencia de monilia de mancha parda o mancha negra, que es una fitóptora, un hongo que afecta el fruto, y como también la presencia de escoba de bruja en las ramas de los cacahuales. Necesitamos hacer un buen manejo de campo, una buena poda de mantenimiento. Si ya el cultivo es antiguo, es importante la poda. Y también es importante hacer la fertilización a base de un análisis de suelo, que es lo más importante para una buena producción. Y por ende ya se recomienda utilizar ya los complementos como el calcioboro, el potasio o el cuajador para estimular flor. Y también importante es las hormonas, los bioestimulantes prehormonales que se recomienda después de una poda en el cultivo de cacao. Ahí tenemos el Triogen Plus que estamos recomendando a nivel de la región San Martín en el cultivo de cacao, como también en los demás cultivos como el café, el arroz, el maíz, el plátano, la yuca. Y así que nosotros siempre estamos verificando las parcelas directamente en el campo, amigo agricultor. El problema está en el campo, en el cultivo de los amigos agricultores. Nosotros no somos de oficina, somos de campo. Caminamos buenos territorios, zonas lejanas de nuestra región, cruzando el Bajo Guayaga, el Guayaga, en bote, en canoa, pero estamos allí con nuestros amigos agricultores. De igual manera, en Alto Mayo, nos vamos donde el agricultor pide, y ahí estamos, solicitado, con tiempo, y nosotros estamos haciendo la visita de sus parcelas. Necesitamos que el agricultor produzca más con asesoramiento en campo. No olvide de hacer su análisis de suelo. Así es. Muy bien. Desde el Bajo Ayala, con mucho cariño, lo hacemos este programa para nuestros amigos agricultores. ¿Qué pasa si yo tengo mi cacao y cae la flor y se secan los frutitos? Eso es un problema a nivel de la región. Vemos, observamos que pasa esto. Se secan los frutos pequeños, ya a pesar de que ya cuajó, pero se secan los frutos. Entonces es un problema, es preocupante que suceda esto. Bien, hay varios factores. Por eso es importante el análisis de suelo. Este puede pasar por deficiencia de nutrientes. Necesitamos calcio, boro, zinc y necesitamos potasio para que amarre la flor. Para una buena floración y una buena fructificación es recomendable aplicar nitrógeno, fósforo y potasio. Ya también abonos orgánicos al suelo como el guano de isla, la roca fosfórica, la dolomita, la cal agrícola, el magnecal, el compost, el humus de lombriz y otros abonos orgánicos como estiércol de cuy, estiércol de aves. Todos ellos se recomienda utilizar en mesa con cal agrícola o si no tienes cal agrícola puedes utilizar la ceniza que hay en, que se utiliza en el campo de la leña, ¿no? Y también recomendamos utilizar los bioestimulantes prehormonales para activar a la plantita a obtener mayor floración y cuajado. Por ejemplo, el Umiactive es un bioestimulante que ayuda a la planta al amarre del fruto para que no se caiga la fructificación. Y acompañado de calcio, boro, zinc. Ya hay algunas parcelas que no tienen floración. Cacao, por ejemplo, no florea mucho. Es por deficiencia de nutrientes. Le falta el fósforo, le falta el calcio, le falta el boro. Cuajador es uno de los productos que estamos recomendando al nivel de la región San Martín porque contiene nitrógeno, fósforo y potasio y tiene calcio, boro, zinc. Es una mezcla completa para estimular a una buena floración y un buen amarre. Y por ende le recomendamos aplicar el Biol Forte, que es un abono natural que tiene también bioestimulante. Y el potasio para que le dé peso, le dé tamaño de fruto y le dé buen peso, buen aroma. Todos estos elementos se recomienda a base de una verificación de la parcela, amigo agricultor. Justo ayer estábamos por la zona de Chilicayo, Bajo Ayala, observando la parcela de nuestro amigo Yaycurima. Y ahí podemos entender que el cacao, si no tiene una buena fertilización en el suelo, va a ser imposible que dé buen fruto o te produzca más. Igual manera en el cultivo de café o en el cultivo de plátano o de yuca. Más bien va a tener problemas de presencia de plagas y enfermedades. Ahora que está cayendo la lluvia bastante a nivel de la región, hay que protegerlo al cultivo. Hay que utilizar azufre, hay que utilizar cobre fos, para proteger de estos ataques de la rancha, de la mancha parda, de la monilia en el cacao y en el café, por ejemplo, está atacando la roya, amigo agricultor, el arañero, el ojo de pollo, la antracnosis. Estos son enfermedades fúngicas que afectan al cultivo. Estuvimos visitando la parcela del señor Genaro Vances en Huascayacu, donde podemos observar la presencia de roya, de arañero y de antracnosis. Es por deficiencia de nutrientes. Amigo agricultor, la planta necesita 16 elementos para producir bien, para producir correctamente. Y así es que tenemos que darle los elementos que necesita la planta. Estos minerales muy útil para que la planta se desarrolle con mucho gusto, podemos mencionar, con mucho énfasis. Mucho énfasis y se puede obtener mayor producción con respecto a el cultivo de cacao, de café, de plátano, de yuca, de piña, de pitahaya. Así es. Muy bien. Así de esta manera nosotros damos a conocer a iniciar este excelente programa radial en Amazónica, la radio, la única radio en programa agrícola. Amigo, las plantas necesitan 16 elementos para producir mejor. Tener buenas raíces, tener buen tallo, tener buenas ramas, tener buenas hojas y debe tener bastantes flores y buenos frutos, granos y semillas. Deben tener también un buen suelo, un buen suelo. Tenemos suelos arcillosos, arenosos y limosos. Estos tres en uno son los suelos mejores que hemos encontrado en la región San Martín. Durante nuestro recorrido seguimos haciendo análisis de suelo. A base de un muestreo correcto hacemos un análisis de suelo y eso es muy ventajoso para el amigo agricultor porque va a fertilizar con criterio y va a saber qué le falta a su suelo y qué cosa le sobra. Así es, de esta manera nosotros, amigos agricultores, le podemos dar a conocer la importancia que tiene la fertilización adecuada por etapa de nuestros cultivos en la región San Martín y en especial en la zona del Alto Mayo. Así es, estamos iniciando nosotros este excelente programa radial desde el Bajo Ayaga por intermedio del hilo telefónico. Queremos llegar a ustedes. Cualquier inquietud, cualquier solicitud que usted necesita para visitar su parcela, no duden en llamarnos al teléfono 9066-4025-8. Número de contratos para todos nuestros amigos agricultores interesados en producir más con un asesoramiento profesional en campo. Muy bien, vamos a ir a una pausa y retornamos en unos instantes. ¿Cómo están, amigos? Seguimos entonces conversando sobre un tema muy importante sobre la agricultura en nuestra región San Martín, observando la necesidad que tiene la agricultura a nivel del mundo. La agricultura es muy importante para la supervivencia de los seres humanos y de los animales. Así es que nosotros siempre poniendo en primer lugar a los agricultores de nuestra región, porque son ellos quienes producen para la alimentación a nivel de nuestra región y del Perú. Así es que tenemos que valorar a nuestros amigos agricultores, por eso el eslogan siempre está: mis manos producen sembrando la tierra. Si todos sembramos, no habrá más miseria. Trabajando en el campo es más digna la vida. Así es que sembremos semillas buenas y produzcamos de calidad. Pero va a depender de cómo le hacemos el buen manejo, cómo está nuestro suelo. Eso es importante que el agricultor tiene que conocer. Capacitando así de esta manera por intermedio de esta emisora prestigiosa a nivel del Alto Mayo, la única radio que hace programa agrícola. Muchos quieren hacerlo, pero no pueden, porque este es un tema preparado especialmente para nuestros amigos agricultores. Así es que, si usted tiene un problema en su campo, solicita su visita de parcela y nosotros estaremos visitándolo sin ningún problema, con anticipación. Por eso el dicho dice: venid a mí, hombres trabajadores, cansados de no producir más, y yo les ayudaré a producir más a base de un asesoramiento profesional en campo. Muy bien, somos del campo para el campo, conocemos el campo de derecho al revés, porque somos hijos de agricultores, somos hijos de campesinos y sabemos cómo el agricultor se sacrifica para producir. Así es que nosotros estamos muy disponibles a trabajar con ustedes de la mano para así mejorar la producción y tener buenos ingresos, y ustedes como agricultores puedan educar a sus hijos y mantener a la familia. Eso es el objetivo en el proyecto, que usted como agricultor produzca más y salga de la miseria. Así es, usted siembra maíz, bien dicho, el maíz tiene un buen precio ahorita, es rentable, pero hay que hacer un buen manejo de campo. En el maíz, por ejemplo, amigo agricultor, hay un problema de ataque de cogollero, y eso es un tema de por desbalance nutricional. si usted echa mucha urea al maíz, el cultivo de maíz, vas a tener presencia de cogollero. Por eso es importante hacer un balance nutricional, una fertilización balanceada, nitrógeno, fósforo, potasio balanceado. Para ahí no va a tener problema de cogollero. Igual manera en los demás cultivos, la fertilización balanceada es la base para obtener una buena producción. Si hay un desbalance nutricional, es ahí el ataque de plagas y enfermedades. 16 elementos que la planta necesita para desarrollarse uniformemente es la que necesita el suelo, y si no tiene completo hay que incorporar al suelo. Para eso es el análisis de suelo. Muy bien. Como le mencionaba, para una buena floración necesitamos calcio, boro, zinc. El calcio le amarra a la floración, le da resistencia. El boro permite la buena polinización de las flores porque estimula el tubo polínico. Y el zinc es uno de los elementos que permite al buen cuajado ya. Por eso son importantes estos elementos. Calcio, boro, zinc van juntos, y el potasio ya ayuda al llenado de grano y le da buen peso, buen aroma. Eso, para eso se recomienda tanto al suelo o en el suelo como vía foliar el potasio. Y ahí está, por ejemplo, importante los bioestimulantes, amigos. Tenemos bioestimulantes hormonales como el Triugen Plus, que tiene las tres hormonas, auxinas, citoquininas y giberelinas. Estas tres hormonas son importantes para un buen desarrollo fenológico en la planta. Estimula raíz, auxinas. Las citoquininas estimulan la estructura celular del tallo, ramas, y la hormona giberelina estimula nuevos brotes, nuevas guías, nuevas yemas. Y por eso es importante los bioestimulantes prehormonales. Así que es importante aplicar en esta etapa de floración, también en etapas iniciales, para que la planta desarrolle uniformemente. Y tenga, ya le mencionábamos, que tiene que tener buenas raíces para alimentarse del suelo, buen tallo para tener buen sostén o resistencia en la estructura de la planta, y tener buenas ramas, bueno, ramas sanas, vigorosas, donde van a cargar los frutos, y también tener buenas hojas sanas. Hojas malogradas, rotas, quemadas, manchadas, no permite la fotosíntesis correctamente, la absorción de energía del sol para realizar la fotosíntesis y así de esa manera producir más. Estamos observando tanto en el café como en el cacao, hay problemas nutricionales, deficiencia de nutrientes, deficiencia de calcio, de potasio, inclusive de magnesio, de nitrógeno. Entonces son deficiencias que afectan al cultivo y por ende al rendimiento en la producción. Así que, muy bien, profesor, estamos nosotros llegando a la parte final de este excelente programa, agradeciendo por la sintonía. No deje de sintonizar la radio de lunes a viernes a esta misma hora en Amazónica, la única radio en programa agrícola. Bien, nosotros de esta manera nos pasamos a retirar, despidiéndonos, deseando que lo pasen bien a todos nuestros amigos agricultores del extenso Valle del Alto Mayo, y por qué no decir a nivel de la región San Martín. Un abrazo, que lo pasen bien desde el Bajo Ayaga, su amigo el ingeniero del campo, que les saluda con mucho cariño, con mucho gusto. Muy buenos días. Permiso.

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1: 10 y 27.

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1: 10 y 31.

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6: 10:55.

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2: 11 y 26.

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1: 11 y 31.

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6: 11 y 50.
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1: 12 de la medianoche.

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0: medianoche. Nuestra liberación será también a medianoche. 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
1: 6 y 1.
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2: 6 y 5.
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9: 6:10.
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2: Ven acá, muchacha, que te quiero hacer una pregunta.
3: ¿Pregunta usted?
2: A ver, dime, y concéntrate bien, ¿eh? Ajá. ¿Cuántos dioses hay?
3: ¿Dioses? ¿Hay uno solo? ¿Hay un dios?
2: Pero, ¿cómo dices eso, muchacha? ¿Tú no has oído que hay Padre, hay Hijo y hay Espíritu Santo?
3: ¿Verdad? No. Entonces serán tres.
2: ¿En qué quedamos? ¿Tres o uno?
3: Bueno.
2: ¿Tres o uno?
3: Dejémoslo en dos, ¿le parece?
2: Este diálogo lo escuché en Tamayo, un pueblo muy pobre de República Dominicana. Zaida se llamaba la muchacha, era bonita, medio haitiana y siempre tenía hambre. Ese día comprendí lo que cantaba Atahualpa Yupanqui.
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1: 6:25.

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3: 6:40.

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1: 6:51.

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7: 7.
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2: 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Damas y caballeros, tengan ustedes muy buenos días. A las 7 y 8 minutos damos comienzo al programa que corresponde a hoy sábado 16 de mayo 2026, en el año de la esperanza y la consolidación democrática del Perú. Amigos de la sintonía, estamos a 22 días de darse las elecciones de segunda vuelta. Ya tenemos finalista, ya tenemos a dos contendientes. Bueno, y el día de hoy vamos a hablar sobre la impunidad militar vuelve a tomar el Congreso. El pacto corrupto blinda a responsables de ejecuciones extrajudiciales de jóvenes en Huancavelica. Según como informa el diario La República en su edición de hoy, el Congreso ha vuelto a cerrar filas en la defensa de la impunidad. Nuevamente, el pacto corrupto, conformado por Fuerza Popular, Renovación Popular y sus aliados, han decidido rechazar reconsideración de la moción para interpelar al ministro de Defensa por la matanza de jóvenes que presuntamente habían sido narcotraficantes en Huancavelica. Ello constituye claramente un blindaje a quienes hoy enfrentan serios cuestionamientos por aparentes ejecuciones extrajudiciales. La negativa a fiscalizar políticamente a los responsables se suscribe en una ofensiva mucho más amplia, orientada a consolidar nuevas barreras de protección jurídica para agentes estatales involucrados en graves violaciones de los derechos humanos. Hace apenas unos días, la Comisión de Constitución, presidida por el fujimontesinista Fernando Ropigliosi, aprobó un predictamen que pretende modificar el tratamiento penal de los delitos de lesa humanidad dentro del Código Penal. Ante ello, el Instituto de Defensa Legal ha advertido que su verdadero propósito consiste en restringir la aplicación de esta figura penal y abrir nuevos márgenes de la impunidad. La congresista Ruth Luque ha denunciado que estas pretensiones de reforma normativas buscan restringir supuestos de aplicación reconocidos por el derecho internacional y podrían extenderse protegiendo incluso sobre casos recientes, incluyendo violaciones ocurridas durante el gobierno de Dina Boluarte. En ese contexto, lo ocurrido con Huancavelica adquiere una dimensión que los ciudadanos deben observar con claridad. El rechazo a interpelar al ministro de Defensa confirma que el Congreso no solo legisla para debilitar la presunción penal, sino que además se niega a ejercer control político frente a denuncias que comprometen la actual o la actuación letal del aparato estatal. Es el mismo Parlamento que votó para blindar a Dina Boluarte, a Merino, y lo seguirán haciendo a quienes se hayan servido con sometimiento a sus intereses particulares contrarios a los del pueblo. El país ya conoce este libreto. Durante el régimen de Alberto Fujimori y Vladimiro Montesinos, la subordinación mutua entre el poder político y sectores militares encontró expresión en pactos de silencio, protección recíproca. El llamado Acta de Sujeción sintetizó ese modelo autoritario. Hoy el Perú observa señales inquietamente similares. Huancavelica exige justicia. El Congreso ha decidido otra vez ponerse al lado contrario. Sin embargo, se equivocan nuevamente en que la historia y la justicia los juzgará más temprano que más tarde. Son las 7 de la mañana y 13 minutos, amables oyentes de la sintonía. 7 y 13 minutos. A continuación presentamos nuestro segmento de actualidad política.
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0: Bien, amigos, en la actualidad política tenemos la siguiente información. Y Roberto Sánchez es el contendor de segunda vuelta de Keiko Fujimori. Pese a que la maquinaria mediática sostiene que Sánchez sería el salto al vacío, como lo que supuestamente sucedió con Pedro Castillo, Sánchez encarna el comunismo, el socialismo fracasado en países de Latinoamérica como Cuba, Venezuela, Bolivia, Argentina, Brasil, Ecuador y actualmente Colombia. Pero lo que no dicen los grandes medios monopólicos y oligopólicos como El Comercio, Perú 21, que es lo mismo, pero son careta distinta, el diario El Expreso, canales de televisión que pertenecen a capitales extranjeros como Canal 2, ahora llamada Latina, América Televisión, Canal 4, Panamericana, Canal 5, Villax, antes del Grupo Bon, PBO, del grosero Filibater, entre otros ligados a las plataformas digitales, señalando que la única forma de salir de todo esto es elegir entre el SIDA y el cáncer, confundiendo y aterrorizando a los electores de votar por el socialismo que representa Roberto Sánchez, entre otros 5 años de atraso. Lo que suele, amables oyentes, es que los señoritos, la clase pituca, se considera la más erudita, la más holgada económicamente. Se creen con el derecho exclusivo de ser gente con inteligencia adicional, de ser los únicos privilegiados para ser gobernantes. Todo ciudadano de clase media y baja, como así nos califican, no tenemos ningún derecho a gobernar o a formar parte de los que por lo menos llevan la voz de los más humildes al parlamento. Ahora que van a hacer nuevamente, ¿no? Ahora que van a hacer nuevamente por culpa de nosotros mismos, mayoría obstruccionista, en el caso que Sánchez gana esta segunda vuelta, muchos desinformados no entienden que Keiko Fujimori es el mayor peligro que existe, ya que contará con la mayoría en la Cámara de Senadores y pretende a la fuerza lograr mayoría en la Cámara de Diputados, que le convertirían en una total y absoluta monarca, es decir, una reina con alta dosis de tiranía, porque tendrá el aval no solo del Congreso, sino además de las Fuerzas Armadas y Policiales, que propondrán o que pondrán a la punta del fusil o del cañón a los soldados que no estén de acuerdo con sus políticas de imposición e impunidad. Sin ser gobierno directo, ya lo demostró en estos últimos 10 años, imponiendo su cuota en el Poder Ejecutivo, también copando el Ministerio Público, colocando al Defensor del Pueblo, nombrando a los integrantes de la Junta Nacional de Justicia, quienes nombran jueces y fiscales de bandera naranja o fujimontesinista, a los integrantes del Banco Central de Reserva, con el fin de proteger la economía de los grandes, desprotegiendo el poder adquisitivo del salario de los más pobres, entre otras cosas. Las gollerías en la suscripción de los contratos con las grandes transnacionales como telefonía, puertos, aeropuertos, compras estatales, como acaba de ocurrir con la compra de los aviones de guerra, y el endeudamiento de la patria hasta por 100 años, es decir, un fujimontesinismo cómplice del endeudamiento externo hasta la quinta generación de peruanos, es decir, hasta nuestros tataranietos. Todo esto debe hacernos reflexionar de que votar por Keiko no nos permitirá poner el dedo sobre las íes de los principales y esenciales problemas que vive nuestro país, que en su totalidad está concesionado para la explotación de nuestros recursos naturales y, sobre todo, atentando contra nuestra soberanía. Los resultados electorales dan una final de infarto. La OMPE, que se encuentra ya al 100% del conteo, da las actas electorales a favor de Keiko Fujimori y como segundo contendiente a Roberto Sánchez. De acuerdo a las cifras, el candidato de Juntos por el Perú mantiene la ventaja de 21.210 votos sobre el candidato de Renovación Popular, Rafael López Aliaga, que solo ganó en Lima. Con los resultados actualizados, Sánchez consolida su participación en segunda vuelta contra Keiko Fujimori. Solo queda esperar la proclamación oficial, que será el día de mañana, domingo 17 de mayo. Según lo indicó Roberto Burneo, presidente del Jurado Nacional de Elecciones, entonces solo nos queda esperar dentro de 22 días para analizar profundamente nuestro futuro político y nuestra sentencia de muerte. Estamos notificados, amables oyentes de la sintonía del programa Horizontes, una luz al final del túnel. Y a continuación presentamos el momento económico.
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Bien, amigos, a esta hora, a las 7 de la mañana con 19 minutos, vamos con el encuentro de la nota del momento económico. Amigos oyentes de la sintonía, triste situación de la empresa petrolera peruana y su impagable deuda del mismo Estado. Amables oyentes, la deuda lo han asumido los cuerpos de las Fuerzas Armadas y las Fuerzas Policiales, que suma un promedio de 20 mil millones de soles. Una barbaridad, una cosa increíble, amables oyentes. ¿Dónde ha ido a parar toda esa cantidad enorme de galones de combustible, ¿no?, que supuestamente lo usa el ejército, lo usan las fuerzas policiales? El investigador de la Universidad Nacional Mayor de San Marcos y experto en hidrocarburos, el señor Marco Sacconetti, revela que la empresa petrolera peruana, ¿no?, carga con millonarias obligaciones que el Estado no le reconoce, como los costos del oleoducto norperuano, las ventas en la Amazonía y devoluciones pendientes del IGB, mientras enfrenta una fuerte inestabilidad interna por el constante cambio de directivos. El investigador de la Universidad Mayor de San Marcos, en mención, experto en minería, energía y petróleo, advirtió que Petroperú carga con millonarias obligaciones que el Estado no le reconoce, como los costos del oleoducto norperuano, las ventas de combustibles en la Amazonía, donde concentra cerca del 85% de sus operaciones porque los privados no quieren abastecer esa zona, y devoluciones pendientes del IGB, mientras enfrenta una fuerte inestabilidad por el constante cambio de los directivos. En tal sentido, en el amargo escenario, plantea blindar la conducción de la petrolera estatal y recuperar una ley que garantice estabilidad mínima de 3 años a sus directores. El gobierno ha aprobado un decreto de urgencia para respaldar hasta 2 mil millones de dólares de financiamiento privado para Petroperú. ¿Cómo recibe esta medida?, pregunta el diario La República al experto, al ingeniero Jorge Manco Sacconetti. Él nos deja, amables oyentes, la siguiente respuesta: pues no deja de ser una buena noticia, dice él. Ya era esperada y quizás estaba tardando, pero hay que entender que este endeudamiento tiene como contraparte

parte, no a Petroperú, sino a Proinversión, y eso ya implica costos intermediarios. Además, estamos hablando de un alivio insuficiente, porque los pasivos corrientes superan los 3.600 millones de dólares y solo los pasivos financieros bordean los 1.900 millones. En suma, más de 5.000 millones de dólares es una cantidad, amables oyentes, insuficiente. Es un respiro que apuntará a la privatización de esta empresa, señala el experto en hidrocarburos y petróleo. Amigos de la Sintonía 5, atención, la hora son las 7 de la mañana con 23 minutos. 7 con 23 minutos. Vamos a dar a conocer en este momento el precio del dólar. Atención, precio del dólar. En este momento, 3 soles 4.40 en el mercado cambiario libre. En el banco, en la SUNAT, tenemos el siguiente precio. Si tú quieres vender tu dólar, te van a recibir a 3 soles 4.13, ¿no? 3 soles 4.13. Y si quieres comprar, te van a vender a 3 soles 4.19. Vamos a continuación, amables oyentes, a nuestra pausa comercial. 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

0: 35.
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1: Bien, amigos oyentes de la sintonía, la nota científica de hoy tiene la siguiente información. Aquí estamos ya con un barco enterrado bajo calle desde 1360, ¿no? Desde el año 1360. Esta es una novedad importante. Obreros querían construir un edificio, pero descubrieron un barco medieval de 24 metros de profundidad. También se hallaron la brújula más antigua de Europa, herramientas y restos preservados de un hundimiento repentino. Un grupo de trabajadores que realizaba obras en Los Street, en Tallinn, Estonia, encontró restos de madera de apenas 1.5 metros bajo el suelo en el 31 de marzo del año 2022. Tras las primeras inspecciones, especialistas confirmaron que pertenecía a un barco mercante medieval de gran tamaño, enterrado bajo la ciudad desde el siglo XIV. Las embarcaciones la embarcación mide 24 metros y medio, 9 metros de ancho y cerca de 4 metros de alto. Dimensiones poco comunes para un naufragio de esta época. El Estonian Maritime Museum, es decir, el Museo Marítimo de Estonia, identificó el hallazgo como uno de los mayores precios o de los mayores pecios medievales recuperados en Europa en el último siglo. Estudios posteriores publicaron en marzo del 2026 en el Journal of the Cultural Heritage también abrieron nuevas preguntas sobre su origen y construcción. ¿Cuál es el proceso que permitió encontrar el barco medieval tras siglos oculto? Pues los obreros toparon con la estructura mientras preparaban los cimientos del futuro edificio.

0: El casco permanecía sellado, tapado con capas de tierra húmeda, condición que ayudó a conservar buena parte de la madera durante los más de 660 años. Para extraerlo, arqueólogos e ingenieros necesitaron 3 meses de planificación y una operación de 13 días aproximadamente. Son las 7 de la mañana con 27 minutos. Vamos inmediatamente, amables oyentes, a nuestra sección Lo que usted nunca escuchó a través de Amazónica 91.3.
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0: Bien, amigos oyentes de la sintonía, tenemos una importante inquietud. La semana pasada hablábamos sobre los embarazos adolescentes en el Perú. ¿Un problema o una cultura inculta? El embarazo adolescente en el Perú durante el 2025 sigue siendo un problema crítico de la salud pública, con más de 24.000 de estos casos. Datos claves del año pasado dan a cuenta cifras nacionales. De enero a julio son 18.184 niñas y adolescentes menores de 19 años que se convirtieron en madres prematuras. El embarazo infantil forzado se registra en 992 casos de niñas menores de 14 años. La mayoría de embarazadas en menores de 14 años son producto de violencia sexual, constituyendo una violación de derechos fundamentales. La mortalidad materna es de 14.4% en las muertes maternas registradas mediante o mediados del año 2025, y corresponden a niñas y adolescentes, evidenciando un alto riesgo para la salud pública. La educación tiene mucho que ver. La deserción escolar es una consecuencia directa, limitando el desarrollo personal y las oportunidades laborales de las jóvenes. Acciones y contexto. Organizaciones alertan sobre la necesidad urgente de fortalecer las políticas de educación sexual integral y acceder a la salud reproductiva. El Fondo de Población de las Naciones Unidas, UNFPA, subraya que 3 de cada 4 embarazos adolescentes no son intencionales. Son las 7 de la mañana con 29 minutos y a continuación vamos a presentar, amables oyentes de la sintonía, nuestro segmento Efemérides. Vamos con el segmento Efemérides del día de hoy, amables oyentes de la sintonía de Radio Amazónica 91.3. En nuestra sección Efemérides el día de hoy, amables oyentes de la sintonía, tenemos poca información. Vamos a ofrecerles lo que hemos podido captar para esta fecha, ¿no? La sección Efemérides del día de hoy.
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0: Bien, en nuestra sección Efemérides tenemos dos fechas importantes del almanaque de las celebraciones. En 1929 nació en Lima Alberto Toto Terry, la saeta rubia, exfutbolista peruano e histórico volante de la selección peruana y uno de los grandes ídolos del Club Universitario de Deportes. Y en 1945 murió el ingeniero Carlos Lison Bengolea, creador de la clasificación de los minerales atendiendo a los caracteres microscópicos de su textura, naciendo así la micropetrografía en el Perú y América Latina. Presidente fundador de la Sociedad Geológica del Perú.
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1: Excelente canción de Emerson Vázquez, amigos oyentes, artista de Nueva Cajamarca. Saludos especiales para su querida madre, la señora Dina Riojas, que seguramente está también en sintonía de Amazónica. Abrazos cordiales para todas las mamacitas de El Alto Mayo.
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2: 7:51.
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1: 8 y 3.
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2: 8 y 25.
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1: 8:31.